0: mediodía, ¿verdad? ¡Qué gusto saludarlo! Muy buenos días a todos mis compañeritos de las diversas sucursales de los almacenes Día. ¿Cómo están? ¡Muy buenos días! Y muy buenos días también.
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0: A nuestros clientes de las diversas sucursales, ¿cómo han estado? Hola, mi compañerito César, ¿cómo está? Bueno, el día de ayer tuvimos un inconveniente, un poquito grave nada más, un poquito grave. Pero ya solucionamos una parte, ya tenemos señal de radio, compañeros, como les estaba escribiendo, ¿verdad? Tenemos una señal provisional de Radio Tía. En la tarde también estaremos un ratito fuera del aire hasta que ya todo vuelva a la normalidad, pero aquí estamos.
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0: Aquí estamos, mi gente. Momentos a mis compañeros de Tía Go que también están enlazados en esta señal provisional. Así que muy buenos días a la gente, también a nuestros clientes de los Tía Go, a nuestros compañeritos de Tía Go que también están enlazados en esta señal provisional de Radio Tía.

0: Le voy a mandar un abrazo grandote por aquí a mi amigo el de Quito. Siempre saludando al personal de las sucursales 613-299 en Quito, que están al 100%. Besos en guerra de Morat, me pide. Ya te voy a complacer, te mando un beso también para ti. Vamos ahora con musiquita, con el grupo Fronter, como dice el Oscar. El grupo Fronter, el grupo. Y fuerza rígida, oiga, el Oscar está irreconocible. Parece un niño, si lo vieran, un niño inocente. Inocentes, no tiene maldad. Irreconocible, ya le iba a sacar rotando. Ya cuando me habló, ya dije, ya ese es el Oscar.
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0: Vamos con buena música. Coqueta, otra más.
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2: Compa Carlos.

plataformas como Spotify. 10 de la mañana con 15 minutos, mis guambras. Vamos a mandar salud a toda la gente que ya reporte sintonía por acá. Ya sabe, tienes que escribirnos al WhatsApp. Así que su amigo Oscar Orozco, ya estamos acá, ya estamos acá, ya estamos acá, ya estamos acá, mi gente. Mande su mensajito para que reporte la sintonía y nos vamos en este momento con Grupo Frontera y Grupo Firme.

0: tremendo éxito, mi gente. Y por acá tenemos también otro éxito. ¡Ella!
1: Shirley Bravo.
0: Oh, ya se fue la Shirley, ya se fue la Shirley. Oye, otro éxito que también puso a cantar a todos los ecuatorianos por acá fue este cover que hizo Maluma con la colaboración del grupo Frontel. ¿Por qué será? ¿Por qué será?

Oye, tenemos noticias por acá del espectáculo del ámbito nacional, porque la reconocidísima Dalia Bucarán llega a Telemundo y presenta su proyecto social rumbo al Miss Universo. La representante ecuatoriana Dalia Bucarán, Miss Universo Ecuador 2026, visitó los estudios de Telemundo en Miami.

Temazo. Oiga, ya sabe, reporte, sintonía, pida su saludito. Acá le vamos a complacer el día de hoy porque su amigo Oscar Orozco es el que siempre le complace con todas las canciones, al igual que mi compañera Shirley Bravo. 10:49 a.m. ¿Qué le pasa, Shirley? Ya me quiere dar otra vez con la ortiga. Pórtese serio. No me diga así, por favor, Shirley. Oiga, vamos por acá con este temazo de Daddy Yankee, D.Y. de Puerto Rico, hablando de que Dalia está por allá, y vamos a recordar la música boricua el día de hoy acá, 10:50 a.m. Arriba, mi gente, ese ánimo para todos los almacenes tías de todo el Ecuador que ya están acá sintonizando con nosotros, trabajando siempre con ritmo y con ganas. Saludos para todos mis amigos allá en Quito y también muy pronto y los Tía Go's que van a abrirse por todo el Ecuador. Saludos también a los compañeros que están ya trabajando por acá en el Tía Go. Así que metiéndole ganas como siempre, muchachos. Vámonos con

ahí escuchando este temazo del Big Boss, Pasarela, modélame así, pose, pose, pose. Vamos a recordar de que el día 9 de octubre nuestro cantante Daddy Yankee, que muchos pensamos que se había retirado de la música, hasta yo pensaba lo mismo, Daddy Yankee regresa con Boss, que significa Bésame Otra Vez. El llamado Big Boss del reggaetón, el gran jefe, vuelve a sorprenderlos a todos sus seguidores, incluso hasta a mí también, porque me encanta mucho su música. Con Boss, Bésame Otra Vez, un sencillo lanzado, lo vuelvo a repetir, este 9 de octubre del 2026, que marca una nueva etapa en su carrera musical. La canción combina raíces del reggaetón con su nueva melodía y sonidos románticos. ¿Qué significa Boss? Vamos a ver qué significa Boss. Dice: aunque el nombre le pueda parecer relacionado con la robótica y la tecnología, Bot significa la abreviatura Bésame Otra Vez, el tema que habla de la conexión entre dos personas, el amor correspondido y las ganas de repetir un beso. Uy,

Así que es un nuevo sencillo, vamos a escucharlo, qué tal. Es, me imagino que es súper bueno. Ayer mi compañera Shirley lo puso y hoy lo voy a poner yo el día de hoy. Así que son 10 de la mañana con 55 minutos. Vamos a escuchar este temazo de el boricua Daddy Yankee, Bots, letra, bésame otra vez. Lanzado hace 4 días, ya está en todas las plataformas.

0: acá seguimos por acá celebrando con el rock latino, porque esa música nos pone a vibrar a todos, porque todos somos rockeritos de corazón. Y que acá en Radio Chiva tenemos lo mejor de lo mejor, y hablando del rock internacional, vámonos al ámbito nacional, porque Black Song y News Capicuasi revientan un clásico ecuatoriano con el heavy metal. Adivinen de qué tema se trata. La música ecuatoriana sorprende con una nueva fusión. La banda ecuatoriano-finlandesa Black Song se unió con la cantante otavaleña Niuska Kikwasi para presentar una versión heavy metal de La Pinta, La Niña y la Santa María, una de las canciones más recordadas de este país, tema original que fue interpretado por el maestro de maestros recordado hoy, mañana y siempre, la leyenda Jesús Chamba, quien llevó al Ecuador al segundo lugar en el Festival OTI. La canción en 1985 realizado en España. Ahora más de 4 décadas después, la obra ya regresa con guitarristas eléctricos, bateristas potentes y las voces de News Capicuasi y Neta Lauren, vocalista de Black Song. La colaboración busca unir las raíces musicales latinoamericanas con el sonido del metal y un homenaje a un clásico que forma la parte de la memoria musical ecuatoriana. Propuesta que también está vinculada al documental La Conquista de un Sueño, que recuerda el impacto de esta canción y el legado del maestro Jesús Chamba. Así que, ¿qué canción ecuatoriana todavía te gustaría escuchar a ti? Una versión rockera del género totalmente diferente. Así que yo quiero mandar un cordial saludo para toda la familia Chamba y para toda la gente que siempre sigue recordando este tremendo clásico éxito, sobre todo a la leyenda, al ícono de la música ecuatoriana que nos representó allá en Europa, el maestro Jesús Chamba, que en paz descanse. Ya hace exactamente 4 años partió de este mundo. Fue muy lamentable como ecuatorianos haber tenido que perderlo a él. ¿Cuántos son las 11 con 40 minutos. Vamos a escuchar este temazo que hicieron acá Niuska en colaboración con Black Song, tremendo temazo ecuatoriano. Vamos a ver qué tal se escucha este cover de La Pinta, La Niña y la Santa María. Vamos a dejar de la voz de Niuska con la banda Black Song. Esto es La Pinta, La Niña y la Santa María.
1: Canción número 20, Ecuador. Título, La Pinta, La Niña y la Santa María.
2: Letra y música, Luis Padilla.
1: Dirige la orquesta, Gustavo Pacheco. Canta Jesús Chamba.

felicidades para Black Song y para Ñuska, tremendo temazo que me acaba de deleitar mis oídos, y espero también que haya sido del agrado de todos los oyentes de Radio Tía y que ya están en los locales de Tía. Vamos con el segmento en este momento ecuatorianísimo para recordar nuestra música, nuestra cultura, y vamos con un poquito de equilibrio. Cuéntame.

Hola, por acá dice, buenos días, un saludo para el inventarista de la sucursal 711. Saluditos, que está haciendo su buen trabajo mientras escucha Radio Tía. Gracias por escucharnos, saludos para todos ustedes. Ya saben, estamos por acá con la mejor música ecuatoriana, el talento que nos representa dentro y fuera, que cruza fronteras. 11 de la mañana con 48 minutos, vamos con este temazo recordando a Tranza, se llama Irremediablemente.

Oye, por acá dice, hola, buen día, un saludito para Natalie, la mejor cajera de la central 544 en la Rotonda. Saludos para toda la gente de la Rotonda, que ya está a full sintonía con nosotros acá en Radio Tía. Saludos para todos mis guambritos y mis guambritas de allá en el norte de la ciudad.

Oye, acá en Radio Tía siempre recordamos los clásicos y vamos con este tema que nos pidieron por acá. Arena entre mis dedos. Oiga, una canción que salió hace muchísimos años, más o menos en la época del año 2007-2008 en Ecuavisa, en una telenovela llamada Super Papá. Y vamos a recordar este temazo. Y por acá tenemos saluditos. Dice saludos para la mejor colaboradora del día, para Ginger Castro. Gracias, Ginger. Saludos. Gracias por estar en sintonía con nosotros acá. Vamos a poner este temazo, Arena entre mis dedos.

Oye, por acá tenemos saludos, la gente ya está conectada, ve que sí tenemos buena música acá en Ecuador. ¿Quién dijo que no? Que tenemos muchos éxitos, también tenemos muchos artistas talentosos. Saludos también para el mejor trabajador de la sucursal 300 allá en Los Vergeles, el colaborador Ney. Saluditos, Ney. Vamos a seguir por acá con la programación porque tenemos lo mejor para ustedes.

Mira, por acá dice: buen día, compañero Oscar. ¿Cómo estamos, amigo? Un saludo para el mejor jefe, Ángelo Mocha, de parte de su gran amigo Coronel. Saludos allá en La Garzota 120. Saludos para todo el personal allá en La Garzota que ya está escuchando Radio Tía. Claro que sí, son las 12:07 y seguimos complaciendo a todos ustedes. Buen día, compañeros. Por favor, un saludo para la mejor jefa, para Jessica Chihuazano de la sucursal 416 en Atacame. Saludos para Atacame. Oiga, estamos por acá ya con la gente activada que tenemos acá en Radio Tía. Así que vamos a seguir, mi gente linda. Vamos a recordar estos temazos que siguen siendo clásicos y sobre todo somos talento nacional.

0: ¿Qué tal, amigos? Bienvenidos a Infotía. Soy Paul Tutibén y desde este preciso momento les contaremos las noticias más destacadas durante este día. Aquí iniciamos, lo hacemos como todos los días, con las noticias en el ámbito nacional.
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0: Gestión de riesgos actualizó sobre la emergencia que deja por ahora el fenómeno El Niño. Según el balance de gestión de riesgos, hasta el momento 6 ríos se han desbordado, esto con corte hasta ayer en horas de la noche. Según lo que detalla este organismo, las lluvias registradas en Ecuador mantienen 6 ríos y esteros desbordados en 3 provincias del país. Según el recorte o el corte de gestión de riesgos, estos ríos se han desbordado en las provincias Los Ríos, Guayas y El Oro, según el reporte actualizado hasta las 7 de la noche del día ayer, ¿no? Guayas y El Oro, las dos provincias, concentran 4 de los 6 desbordamientos, mientras que los 2 restantes se localizan en Los Ríos. La situación coincide con las afectaciones viales provocadas por las precipitaciones del fin de semana, que han generado deslizamientos de tierra y dificultades para la circulación vehicular en varios sectores. Gestión de riesgos mantiene el seguimiento de estas emergencias ante la posibilidad de nuevas precipitaciones y variaciones en los niveles de los cuerpos de agua. Lluvias provocan cierres y restricciones en carreteras. Hasta ayer la vía Cuenca-Molleturo estaba bloqueada a la altura del kilómetro 90. Las precipitaciones también han complicado la movilidad en otras provincias. Los reportes del EQ911 y del Ministerio de Infraestructura y Transporte identifican tramos afectados por deslizamientos, acumulación de agua y daños en infraestructura vial. Ecuador tendrá lluvias intensas con tormentas eléctricas hasta el 16 de octubre. Hasta ayer se conocía que era hasta el 14 de octubre, pero se ha actualizado el reporte por parte de gestión de riesgos. Las fuertes lluvias en Ecuador, que ya causan inundaciones, cierres de vías y ríos desbordados relacionados con el fenómeno de El Niño, continúan hasta el viernes, según lo que se conoce, viernes 16 de octubre, con mayor énfasis en las provincias de la costa y sierra. El Instituto Nacional de Meteorología e Hidrología, INAMI, advirtió que las lluvias serán de moderada y fuertes en Esmeraldas, Santo Domingo de los Áchilas, Los Ríos, ciertas zonas de la provincia de Manabí, repetimos, Esmeraldas, Santo Domingo, Los Ríos y ciertas zonas de Manabí hasta el viernes 16. En Guayas no habrán, según lo que dice el INAMI, lluvias con tanta intensidad. Para las zonas del norte e interior de la costa se prevén precipitaciones acompañadas de tormentas eléctricas, pero no tan intensas las lluvias como la del día domingo que cayó acá en Guayaquil. En la sierra, provincias como Pichincha, Carchi, Imbabura, Bolívar, Azuay y Loja tendrán lluvias de variable intensidad, mientras que en la Amazonía las lluvias serán esporádicas y puntualizadas en el norte, según la previsión del clima. El mapa pinta de rojo la mayoría de las provincias de Ecuador, con excepciones en Santo Domingo de los Áchilas, Los Ríos, Carchi, Bolívar, Tungurahua, Chimborazo y Napo, que tendrán radiación alta entre las 10 de la mañana hasta las 3 de la tarde. Otro tema de interés nacional, fecha para la audiencia del caso Projen, o también conocido como Apagón, ya es un hecho. La audiencia preparatoria de juicio del caso Projen ya tiene fecha. La jueza Jimena Rodríguez convocó a los 30 procesados para el próximo 9 de noviembre del 2026 y prevé que las diligencias se extiendan hasta el 20 de ese mes. El proceso penal está relacionado con presuntas irregularidades en los contratos para la adquisición e instalación de generadores. Así es, generadores eléctricos en Salitral y Quevedo, en medio de la crisis energética climática que enfrentó Ecuador a finales del 2024. Las 30 personas están procesadas por el presunto delito de peculado, mientras el proceso avanza hacia la etapa en la que se analizarán las evidencias recopiladas por la Fiscalía y las defensas. Ya hay fecha para la audiencia en el caso Project, o también conocido el caso como Apagón, que según la Fiscalía hay un perjuicio de más de 100 millones de dólares para el Estado. Cuando son 12:45, otro tema de interés nacional. El TCE archiva la denuncia contra Roberta Zambrano. El Tribunal Contencioso Electoral archivó la denuncia contra la prefecta de Esmeraldas, Roberta Zambrano, por la presunta entrega de dádivas en un evento realizado el pasado 26 de septiembre. La funcionaria aspira a la alcaldía de Esmeraldas. La decisión fue adoptada por el juez electoral Patricio Maldonado, quien argumentó que el denunciante, el señor Linder Altafulla, director provincial de la Unidad Popular, no completó los requisitos formales de su acusación, pese a que se le solicitó hacerlo. Altafulla, el denunciante, había colocado esta denuncia en contra de Roberta Zambrano por supuestamente entregar regalos durante el evento. Una conducta que, según alegó, estaría prohibida por la normativa electoral en periodo de campaña. El dirigente sostuvo que la prefecta se encontraba en una etapa de pre-campaña. Por su parte, Zambrano ha señalado que no organizó el evento y que nunca entregó regalo alguno. Y que además que la jovencita que aparece en un video que se viralizó en redes sociales y que se levantó la falda no es menor de edad, sino que tiene 18 años. Más información a esta hora cuando son 12:47. 12:47. Seguimos con más acá en Infotía. Atentos. Emergencia por derrame de petróleo ya terminó, pero desde el día domingo un río de Esmeraldas lucía con petróleo regado, y esto por un daño en uno de los oleoductos. Ahí vemos las imágenes. Una nueva alerta se registró en Esmeraldas tras el derrame de petróleo ocurrido desde la noche del día domingo 11 de octubre, cuya contaminación siguió hasta el de ayer lunes 12. Según los moradores, el derrame se produjo en el sector Los Pinos y el crudo llegó hasta el río Cupa, donde se observaban manchas de petróleo que continúan extendiéndose durante toda la jornada por el cauce. Incluso habitantes de la zona aseguraron que el petróleo ya había avanzado hasta el río Blanco. Ante esta situación, la administración del sector, por parte de la alcaldía, tomaron medidas al respecto para que, obviamente, el afluente no sea contaminado en su totalidad. Según información preliminar, el derrame se habría originado por una fuga en el sistema del oleoducto transecuatoriano SOTE. A las 5:30 de la tarde de este lunes, Petroecuador informó que fue controlada la fuga del crudo suscitada en el SOTE en el kilómetro 420 a la altura del recinto Cupa, Cantón Quinindé. Las causas de la fuga y derrame de petróleo están en investigación técnica, así lo informó la estatal. Más información a esta hora, 12:48. Gracias a nuestros amigos que están a esta hora haciendo sus compras en los locales a nivel nacional. ¿Cuál fue el balance económico por parte del gobierno de lo que dejó el feriado reciente por las fiestas octubrinas? El feriado del 9 de octubre de este 2026 dejó un gasto turístico de 48.23 millones de dólares en Ecuador, una cifra inferior a los 49.66 millones registrados durante el mismo asueto en 2025. ¿Por qué hay esta diferencia? Hay una explicación. Sin embargo, la actividad económica diaria aumentó debido a que este año el descanso tuvo una duración menor, es decir, que el feriado solamente fue de 3 días, ¿verdad? Así indicó el viceministro de Turismo. Según los datos difundidos, el gasto turístico promedio diario creció un 29.5%, al pasar de 12.42 millones en el 2025 a 16.08 millones en el 2026. La diferencia se explica en parte por la duración del feriado. Mientras el año pasado hubo 4 días de descanso para esa fecha, para el 9 de octubre, ¿verdad? Este 2026 solo hubo el descanso de 3 días. Recordarles que en este feriado también hubo la reducción del IVA, que pasó durante los 3 días de asueto del 15 al 8%. Tenemos más información en la parte internacional, ya les contamos, póngale play.
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0: Así es, ¿nos vamos a dónde? Bueno, huracanes golpean México. Vamos a rodar las imágenes para que vean cómo está la situación. El paso del huracán Simón y los remanentes de la tormenta tropical Rachel provocaron inundaciones, deslizamientos de tierra y daños en varias localidades de la costa del Pacífico de México. Hasta el día de ayer, las autoridades reportaron al menos 5 fallecidos, 4 en Ensenada, Baja California, y un hombre de 71 años en el estado de Guerrero. Así es, según la Coordinación Estatal de Protección Civil de Baja California, entre las víctimas de Ensenada se encontraban 2 mujeres, una niña de 13 años y un niño de 4 años. La gobernadora de esa localidad dijo que los hallazgos se los encontraron luego de que el mar retrocediera y que el agua bajara, ¿verdad? Las personas mueren ahogadas producto de las olas que sobrepasan los 5 metros de altura y han golpeado zonas turísticas. Los remanentes de Rachel afectaron especialmente a Ensenada, donde las inundaciones y la crecida de arroyos arrastraron vehículos, dañaron viviendas y dejaron sectores incomunicados. Todo esto se dice por el calentamiento a causa del fenómeno El Niño. Miren ustedes cómo están esas imágenes. Las calles completamente hecho ríos. Y ahí vemos a un joven bailando. Atentado en Colombia. 3 civiles resultaron heridos en un atentado con un carro bomba registrado en el sector del peaje de El Bordo, en el municipio de Patía, departamento de Cauca. Esto es en Colombia. Según el reporte del Ejército Nacional, el ataque se perpetró en un vehículo con un vehículo acondicionado con explosivos conocido como Viet. Las autoridades atribuyen preliminarmente el hecho a presuntos integrantes del grupo armado organizado Residual GAOR, estructura Carlos Patiño. Tras el ataque, tropas de la Brigada 29 del Ejército se movilizaron para asegurar el área y atender la emergencia. La institución informó que los militares desplegados no sufrieron afectaciones personales. Además, dispuso capacitaciones aéreas y personal especializado para realizar verificaciones técnicas. Nuevo atentado en Colombia que deja lamentablemente civiles heridos. De Colombia, ¿hacia dónde nos vamos? Graficamos a esta hora. Póngale play. Escuchen bien. Evo Morales, según la fiscalía, está siendo investigado por unos delitos graves, ¿no? La Fiscalía de Bolivia investiga a Evo Morales por asesinato y tortura. La Fiscalía de Bolivia anunció este lunes 12 de octubre del 2026 el inicio de una nueva investigación contra el expresidente izquierdista Evo Morales por los presuntos delitos de asesinato y tortura relacionados con un operativo policial que dejó 13 muertos en el 2009. Hace 17 años, un comando policial intervino un hotel en la ciudad de Santa Cruz y abatió a tiros al boliviano croata Eduardo Rosasa, al irlandés Michael Dager y al húngaro rumano Arpad Magis Rossi. Son extranjeros que fueron aparentemente abatidos, pero aparentemente la fiscalía está investigando que esto habría sido por medio de una tortura. Salieron con vida Mario Tadic, un boliviano, y un ciudadano húngaro, que denunciaron torturas tras ser detenidos por parte de la policía de Bolivia. El gobierno de Morales sostuvo entonces que un grupo liderado por uno de los ciudadanos muertos buscaba impulsar un movimiento separatista con el financiamiento de la élite económica de la derecha de Santa Cruz. El fiscal general interino, José Armando Urioste, anunció esta nueva investigación preliminar contra el exgobernante indígena una semana después de haber sido nombrado por el Congreso tras el arresto de su antecesor Roger Mariaca, acusado de narcotráfico y lavado de activos. Más información, ¿dónde nos vamos? Graficamos, por favor, para que nuestra comunidad que está conectada sepa. Escuche bien, cierran las cataratas del Iguazú por el fenómeno El Niño. Las autoridades cerraron temporalmente este lunes 12 de octubre el acceso turístico a las cataratas del Iguazú en el noroeste argentino por la crecida del río homónimo, mientras se han registrado aumentos de los caudales de los ríos Paraná y Uruguay debido a las lluvias asociadas al fenómeno El Niño. Y las imágenes son tremendas, ¿no? Para aquellos que han viajado y conocen la zona, es un peligro. Hoy por hoy es un peligro estar ahí tomándose una foto. La Intendencia del Parque Nacional de Iguazú, la empresa concesionaria del paseo, han restringido el ingreso a los sectores turísticos debido a que la zona se ha convertido en un verdadero peligro. Con otra información, sí, tenemos más información, pero vamos a hacer un recorrido breve en las noticias deportivas. A esta hora, póngale play.
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0: Correcto, Independiente del Valle acaricia, yo creo que va a quedar campeón, acaricia ya el campeonato ecuatoriano. Póngale ahí las imágenes. Desde hace varias semanas, Independiente del Valle se perfila como el campeón de la Liga Pro 2026. Ahora, en la próxima fecha del torneo, los rayados podrán festejar el título si avanzan, obviamente con la victoria frente a Macará en el Estadio Bellavista de Ambato. Por la tercera jornada del hexagonal final, el conjunto del Valle visitará a Macará, segundo en la tabla de posiciones. Un triunfo del equipo dirigido por Joaquín Papa podría dejarlo inalcanzable para sus rivales, aunque tiene un partido pendiente, pues postergó su encuentro ante Barcelona Sporting Club. A Independiente del Valle le bastan 3 puntos para consagrarse campeón del fútbol ecuatoriano y conquistar el bicampeonato. ¿Cuándo será este partido? Independiente versus Macará será el día sábado 17 de octubre a las 2 de la tarde. Si Independiente del Valle le gana a Macará, ya es campeón, ya es campeón. Otro tema que tiene que ver con Independiente: Independiente del Valle va a participar en la Copa que está organizando Messi y su empresa. Así es, Independiente del Valle definió la ruta que seguirá en la Messi Cup 2026. El club competirá en el grupo C del torneo juvenil de categoría sub-16, que se jugará a finales de octubre en Miami, Estados Unidos. En esta fase inicial, el conjunto conocido como los Rayados se enfrentarán a 3 equipos, Atlético de Madrid de España, Benfica de Portugal y el Inter de Miami de los Estados Unidos. La Messi Cup es un torneo internacional enfocado en las divisiones formativas para esta decisión. El campeonato creció a un total de 16 equipos provenientes de 9 países y 3 continentes. Entre las canteras principales y participantes figuran clubes de renombre mundial como el Barcelona de España, el Manchester City, el Chelsea, Arsenal, Inter de Milán, el Ajax, el River Plate, Boca Juniors, Flamengo, Palmeiras y también obviamente el Independiente del Valle, que ha sido tomado en cuenta como un referente del fútbol ecuatoriano. La Messi Cup 2026 arrancará oficialmente el domingo.

0: Español explicó que Hincapié y el centrocampista Martín Zubimendi sufrieron lesiones en el tobillo durante una sesión de entrenamiento posterior al partido entre Leeds United y también disputado este sábado 10 de octubre. La práctica estaba destinada a los futbolistas que no habían tenido suficientes minutos en los encuentros, que terminó con victoria 2-1 para los del Arsenal. Sin embargo, dos acciones desafortunadas dejaron al equipo con dos jugadores lesionados y entre ellos está Hincapié, y que al parecer la lesión no es nada leve, sino una lesión grave, según el director técnico. Tenemos más información en la parte de entretenimiento. A esta hora, póngale play.
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0: Ana Gabriel estará acá en Ecuador. Sí, ¿cuándo será su concierto? Atentos. La artista mexicana Ana Gabriel ofrecerá un concierto en Ecuador el próximo 24 de abril del 2027 como parte de su tour Claro de Luna. El evento será en el Coliseo General Rumiñahui, así lo informó este lunes 12 de octubre la productora que está a cargo del evento. Con una trayectoria que ha trascendido generaciones, Ana Gabriel promete un concierto en el que durará aproximadamente 2 horas y hará un repaso por los éxitos que marcaron su repertorio musical a lo largo de décadas. ¿Cuánto valen las entradas? ¿Y cuándo va a ser? Repetimos, será el 24 de abril en Quito, 24 de abril de 2027. Las entradas, VIP $40, fan, la localidad fan $80, butaca $120, outbox también $150 y front box $180. Iron Maiden en Ecuador. Escuchen bien. La espera de los seguidores del heavy metal en Ecuador está cerca de terminar. ¿Cuándo se presentarán? El día miércoles 14 de octubre en el Estadio Olímpico Atahualpa en Quito. Tengo entendido, yo tengo unos vecinos que son metaleros, se van en gajo, han alquilado un bus, se van como 30 chicos acá de Guayaquil. La banda británica llegará acá con su tour, la gira que celebra sus 50 años de trayectoria y recupera canciones de sus primeros 9 álbumes de estudio. El concierto en Quito propone un recorrido por las primeras décadas de una de las agrupaciones más reconocidas del heavy metal. Tenemos más información, nos vamos a Tome Nota.
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0: Oleaje en Ecuador, sí, ¿y dónde? Escuchen bien. El Instituto Oceanográfico INOCAR advirtió sobre la llegada de oleaje del suroeste del Océano Pacífico hasta el 15 de octubre, es decir, hasta el día jueves 15 de octubre. Según el pronóstico, durante estos días se prevén cambios en las condiciones del mar. Además, para el 15 de octubre se espera la llegada de un nuevo tren de olas de largo periodo, conocido como mar de fondo. El organismo también informó que el día de hoy y mañana finalizará el periodo de aguaje. Las condiciones del océano van a variar según la zona y el día. Por ejemplo, la costa continental para el 13 de octubre, es decir, hoy, se prevé un estado de mar agitado. Entre el 14 y el 15 de octubre, las condiciones pasarían a moderadas. Región insular, Galápagos, para hoy 13 de octubre se espera un mar agitado, mientras que para los días 14 y 15 se pronostica un estado entre moderado y agitado. En cuanto a la altura de las olas, el pronóstico contempla olas de hasta 2 metros con 30 centímetros, es decir, muy, muy altas, ¿verdad? En Galápagos, más que nada, ¿no? Y olas que incluso si usted se mete al mar, podría ser arrastrado. Tengo entendido que se van a colocar las banderas rojas, obviamente alertando de que no se pueden meter al mar porque va a estar agitado hasta el jueves 15 de octubre. ¿Qué significa que el mar esté agitado? Un estado de mar agitado implica la presencia de olas de mayor tamaño y energía. Estas condiciones pueden coincidir con un aumento del nivel del mar, especialmente durante periodos de aguaje o cuando se registran olas de largo periodo. Así que ya está hecha la advertencia. Con esta información nos despedimos. Gracias por ser parte de Almacenes Tía y de Radio Tía. Muy buenas tardes.
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especial para la sucursal 544 de la Rotonda. Oye, la Rotonda el día de hoy, felicidades para todos ustedes, han estado a full sintonía con nosotros. La Rotonda, saluditos a la Rotonda. Me da mucha alegría y mucho gusto que estén por acá con nosotros compartiendo el día de hoy. Oiga, y por acá nos están pidiendo salsa. ¿Qué dicen los oyentes? Salsa, merengue, bachata. Por ahí escuchamos una baladita de Sin Bandera del

solo miran lo que les conviene. Y bueno, nos conviene por acá saludar, oiga, claro que sí, saludar a todos los oyentes que nos reportan sintonía de las partes más lejanas del Ecuador. Por acá dice, aquí reportándome un saludo para el personal de la sucursal 613 y 299 en Quito, que estamos al 100, a full sintonía, por favor. Quiero que me complazca con la canción Besos en Guerra de Morar, ok. Un abrazote a la distancia, saludos. Oiga, dice que le ponga la canción Visaje y un saludo gigante a la radio. Claro que sí, muchas gracias, amigos, por preferir Radio T, estar con nosotros de acá conectado. También saluditos a los colegas que están ya trabajando dentro de los Tía Go, que están también a full sintonía. Para el Tía Go de Urdesa Norte también les mandamos saluditos, para todos los muchachos de allá que están siempre martillando y camellando con ritmo. Su amigo Oscar Orozco para servirle en los controles, oiga. Y vamos a seguir por acá celebrando esta tarde. Por acá tenemos saluditos nuevamente, dice, salud para la mejor jefa, la señora Cira López de la sucursal 575 de Babahoyo, linda gente de Babahoyo, atentamente, el gatito, cuidado Aruña, el gatito, miau, miau, allá en la vía Montalvo, saluditos para todos ellos.

trabajando con todo ese ánimo. Saluditos para todos mis amigos allá en la mitad del mundo que están reportando sintonía. Muchas gracias, mi gente de la mitad del mundo. Ya hacía falta escucharlos, pero sabemos que siempre están pendientes de la programación. Ya lo que sí, vamos por acá a seguir complaciendo con algo más de salsa choque. Vamos por acá con Andy Caicedo, Te Voy a Olvidar, Ya No Me Complico, de Casanova. Vamos a escuchar este temazo porque a mí también me encanta la salsa choque, porque me engrupe.

por acá dice, buenas tardes, saludos para Pamela de la 176 Bahía de Caracas, mi Manaví, hermoso, linda gente allá de Manaví que nos escucha, lo mejor que tiene el stand, date el gusto. 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

Oye, ¿quién no se ha dado el gusto, como nosotros acá en Tía nos damos el gusto, deleitando los mejores hot dogs, los mejores snacks abajo en todos los locales de Tía? Y también, ¿quién no ha pagado con la misma moneda, como lo hace Yosimar Soyambú, al ritmo de este género musical que le ha puesto a muchas generaciones? Ya exactamente va para 10 años de que lo lanzó y sigue sonando. Tremenda musicota que escuchamos de todo el Ecuador. Una salsa peruana muy peculiar. Claro que sí, Perú también tiene buenos salseros. Solamente tiene cumbiamberos y vamos a escuchar esta cancioncita de Yosimar y Soyambú.

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3: Así es, muy buenas tardes. Y llegué yo, Shirley Bravo. Y no, no, no. O Rosco no. No, no, no, Rosco no, Rosco no. Nada, no, no. Yo no voy a estar conectando micrófono ni nada porque hoy es mi oportunidad. Oiga, este señor sí que es picadísimo. Muy buenas tardes, mi gente. ¿Cómo han estado? ¿Cómo me les va? ¿Qué tal? ¿Qué tal? ¿Cómo le han pasado? Qué bueno, un saludo para todos mis compañeritos de las diversas sucursales y a nuestros clientes también que están en los diferentes almacenes Tía. Un saludo también para la gente de los Tía Go, que en estos momentos, pues, ya saben, estamos con una señal provisional y nos están escuchando también en todos los Tía Go. Buenas tardes para cada uno de ellos. 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
3: así es, mi gente, óigame. Conversando un ratito por acá. Antes de escuchar también musiquita, ¿no? Musiquita de la buena. Este artistazo mexicano, estamos hablando del Cristian Castro. Será homenajeado en los premios Billboard de la música latina este año por sus más de 3 décadas de carrera y su aporte también al pop latino. El día de hoy se ha hecho este anuncio y es que el artista también va a ofrecer una presentación especial durante la gala del próximo 22 de octubre en Miami, Estados Unidos. Con éxitos como Azul, Amor y Nunca Voy a Olvidarte, Castro ha conquistado al público de distintas generaciones. A lo largo de su carrera también ha conseguido 6 canciones que lleguen al primer lugar de la lista Hot Latin Songs de Billboard y ha vendido más de 12 millones de discos en todo el mundo. Así que es el intérprete expresó también su agradecimiento por este reconocimiento y destacó la conexión que ha mantenido con sus seguidores a través de su música. Este premio se suma a una lista de figuras reconocidas anteriormente. Entre ellas está José José, Carlos Santana también y Roberto Carlos. Esta ceremonia será transmitida en vivo desde Miami el jueves 22 de octubre a las 7 de la noche en Ecuador. Así que a estar atentos a la programación también. ¿Y cuál es esa canción de Cristian Castro que te sabes de memoria y que te hace recordar esa etapa también especial de tu vida? Yo creo que los primeros discos para mí fueron los favoritos. Y ahí se me desvió el Cristian Castro, como que ya después le perdí la pista, no sé qué me le pasó. Pero los 2 primeros, por ahí hasta los 3, increíble el Cristian Castro, admiración total. Pero qué guapo que era, ¿qué te pasó, Cristian? ¿Qué pasó, Cristian?

0: yo sé que el día de hoy escucharon la canción, ya vieron el video también, ya próximamente, ya va a estar saliendo, ya va a estar saliendo y vamos a estar conversando, pero si mis compañeritos lo han visto, yo quiero saber sus opiniones, así que me pueden escribir al 0994909190 y a la gente, a nuestros clientes, ya prontito el baila tía y ya sabrán también la canción, que la van a escuchar y yo sé que también la van a bailar. Un saludo especial para la señorita Carla Varas, que tenga una bonita tarde. Esto es El Milagro 2 en la sucursal 363. Por acá también tengo un saludito para el León, ponen acá, de la sucursal 328 en Puerto López, y el mejor colaborador del mes, estoy hablando del compañerito Zambrano, dando lo mejor de sí por la sucursal.
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0: Acá están viendo la canción Américo, me enamoré de ti. Ay, acá me están pidiendo la canción Despídase bien de Karim León. Ya vamos a estar complaciendo entonces. Ya vamos a estar escuchándolo al Karim León para que toda la gente se ponga. Se ponga amorosa, ¿no? Se ponga toda romanticona. ¿Qué te parece si vamos a escuchar este éxito de Cristian Castro con las Hash? Antes de que te case, los vas a escuchar acá en Radio Tía, la vacancísima, ya sabes.

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Gracias, Alejandro. Wow. Eso fue un verdadero lujo.

0: 7:35 de la tarde desde la cabina de Radio Tía, tu amiga Shirley Bravo está. Estoy aquí. Estoy aquí esperándote.
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0: Oye, te vengo a contar. Hay tendencia en redes sociales. Por ahí estaba viendo algo de Ciara Andrade, porque genera muchos comentarios por presuntos inconvenientes en un aeropuerto de Tailandia. ¿Qué es lo que pasó? ¿Qué es lo que ocurrió? Como dice mi amiga, ven que te lo cuento. Y resulta que la representante ecuatoriana Ciara Andrade vuelve a ser tema de conversación en redes sociales, esta vez por videos difundidos desde un aeropuerto de Tailandia. Durante su viaje de regreso a Ecuador, las imágenes generaron especulaciones sobre posibles problemas con su equipaje y las condiciones de su vuelo. Según indicaron algunos usuarios, señalaron que la modelo habría tenido inconvenientes con maletas que no estarían incluidas en el pago del pasaje. También surgieron comentarios sobre el hecho de que viajara sola y en clase económica, una situación que ya había generado debate anteriormente durante su viaje de ida. Sin embargo, de acuerdo con información, la organización del concurso nacional de belleza logró comunicarse con Ciara y se conoció que pudo continuar su traslado con normalidad. Además, la organización habría también cubierto los gastos del viaje, el equipaje y otras necesidades relacionadas con su participación internacional. Cabe recordar también que Ciara Andrade viene de una destacada participación en el Miss Grand International, donde obtuvo el título de primera finalista, equivalente al segundo lugar. Su regreso a Ecuador está previsto ya para la noche de día de mañana en Guayaquil. Así que, ¿crees que las redes sociales ayudan a informar sobre lo que viven nuestros representantes en el exterior? ¿O a veces generan polémicas antes de conocer toda la historia? ¿Qué piensas tú? Bueno, lo bueno es que todo se solucionó. Hubo un final feliz. Algo cansada también se la veía a la representante de Ecuador, a Ciara. Lo que sí estaba, ella era rodeada del cariño de la gente de Tailandia, porque ya la reconocieron y por ahí se tomaron algunas fotos con ella. Qué chévere el cariño que se ha ganado también de personas extranjeras por allá en Tailandia. ¡Felicidades, Ciara! Ya estará por allá. Me la voy a traer a Radio Tía por acá. Compañera, quisiera la bachata de Aventura El Malo. Oiga usted, amigo, ¿qué me le han hecho? ¿Quién me le dedicó esa canción? Cuénteme. Es la playlist principal de mi compañerito ahí. La bachata de Aventura El Malo. Yo sí quiero saber quién lo hizo sufrir, amigo. ¿Quién? Pero vámonos con complacencias musicales. A la orden del día. Me pidieron la de Carin León.

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Jorge Enrique Castillo Estrella de la sucursal 134 Quevedo. 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Y al mejor jefe también del tía Carchi Gómez Rendón. Al querido Jordi Vacarizo, un abrazo.

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7 horas con 10 minutos. Oye, saludos por acá a la gente que ya sigue reportando. Dice, saludos para Abigail Darko, la mejor cajera central en Atacames 416. Y vamos por acá a seguir de rumba, porque ya se vino su amigo Oscar Orozco acá en las mezclas y controles, ya saben, desde la capital de los ecuatorianos, complaciendo a todo el Ecuador, a todos los locales de tía. Claro que sí, oiga, y nos vamos a recordar estos clásicos del reggaetón, porque siempre aquí recordamos en Radio Tía las mejores músicas, los mejores éxitos. Así que vámonos con Tito el Bambino. Esto es Flow Natural para todos mis guambras de todo el Ecuador.

Tenemos saluditos, dice: buenas tardes, compañero Oscar. Un saludo para Miguel el Duro de Modulando las Perchas en la 189. Saluditos para Miguel, que está en sintonía. Claro que sí, mi guambra, aquí te estamos saludando, Miguelito, el día de hoy. Y seguimos por acá recordando estos clásicos que seguramente Miguel bailó.

Oiga, buenas tardes por acá. Dice, me ayuda con un saludo para Mero Luna Eric, el mejor cajero de la 517. Saluditos para Eric allá en la 517. Por acá también sigue reportando sintonía. Dice, buenas tardes, un saludo para Naomi Fiorella Torres Quiñones de la sucursal 544 La Rotonda. Oye, La Rotonda, mi gente linda, La Rotonda ha estado con nosotros el día de hoy, súper activados. Claro que sí, La Rotonda. Y a todos los tías del Ecuador les saludamos, a todos les queremos por igual, les tenemos del mismo cariño. Y seguimos acá celebrando, mi gente, mis guambras. Vamos a bailar, mis guambras, y a despachar esos pedidos, porque ya estamos también por acá mandando saludos a los amigos del Tía Go, ahí en Ureza Norte, que están

mi lindo Oriente Ecuatoriano. Saluditos para Diego, que está full sintonía con la devolución. Oye, también está full con la devolución, pero saluditos para Diego. Qué lindo que nos escuchen de todo el Ecuador, y eso es lo que hace Radio Tía llegar hasta el rincón más remoto de nuestro lindo país. Un saludo para el mejor cajero de la 517, Eric Luna. Claro que sí, Eric, vamos con este tema, a ver si te recuerdas. Burning Out, The

Hoy estamos acá con Reggaetones del Recuerdo. Escríbenos a ver de cuál música te acuerdas para complacerte acá esta tarde. Estamos por acá escuchando. Llegamos a la disco, este Victory por acá del Daddy Yankee con todos los muchachos del Farruko, el Kendo Capón y el Arcángel, el Ñengo Flow. Y mucho más, así que mi gente ya sabe, sintonice Radio Tía porque le vamos a complacer acá con Reggaeton Old School. A los Real G4 Life. El Home de Taker.

Así lo goza por acá nuestro amigo, el guambrito Eric Luna, que está allá, el mejor cajero de la 517. Buenas tardes, saluditos para Eric, que está ahí ya en full sintonía con nosotros, acá escuchándole al Don Omar, porque acaba de sacar el sol a él a toda hora, y Radio Tía también lo hace, complaciendo con la

sacan el sol a toda hora. Vamos a recordarles que la vida es un carnaval. Y nos vamos con este temazo de nuestra querida, la primera guarachera del mundo, Celia Cruz, recordando que la vida es un carnaval.

Dios bendiga a todos, así que nos vemos el día de mañana con la bendición de Papito Dios. Saludos para todos los que están ya en los diferentes locales del Día del Ecuador. Vamos a dejar por acá la mejor programación. Se despide su amigo, su yunta, su brother Oscar Orozco. Que tengan una excelente noche, así que vamos a dejarles con esta musicota antes de despedirme.

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